lógicamente no se puede pedir ninguna responsabilidad a un chaval cuando precisamente la sociedad pues no ha sido responsable de sus actuaciones. Yo creo que es la base y luego ya pues él ya será lo suficientemente mayor para saber lo que quiere y lo que puede.

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